0: Se puede salir más.
1: Sí, pues salimos a...
0: Can you advise MCRT of our situation, please?
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